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Me contaron del poeta del pueblo, que escribía hermosos cuentos, y ahora resulta que es más grande con el paso del tiempo. Maestro, con su permiso.

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0: 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Comer de forma saludable y económica es posible cuando tomamos decisiones informadas. Hoy en El Platillo Sabio te enseñaremos a preparar una receta muy rendidora: salchichas a la mexicana.
1: Y para acompañar este y muchos otros platillos, dedicamos nuestra guía de consumo al oro verde de México, el aguacate. Analizaremos sus variedades, cómo elegir el mejor en el mercado y los secretos para conservarlo fresco por más tiempo. ¡Acompáñanos!
2: Bienvenidas y bienvenidos a Revista del Consumidor Radio. Soy Joy Ramírez. Hoy, en el Platillo Sabio Profeco, nos acompaña Mati Vargas, cocinera tradicional queretana, quien nos va a enseñar a preparar unas deliciosas salchichas a la mexicana desde cero. Bienvenida, Mati.
3: Gracias, Joy. Esta receta les va a encantar. Comenzamos. Los ingredientes que necesitamos para hacer las salchichas caseras son 1 kilo de pechuga de pollo, 400 gramos de hielo picado, 200 gramos de lardo de cerdo o lomo de cerdo, 140 gramos de fécula de maíz, 20 gramos de sal, 16 gramos de cebolla en polvo, 8 gramos de fosfato de sodio, 8 gramos de sal cura, una cucharadita cafetera de paprika, agua, funda de celulosa para la salchicha e hilo de algodón. Para nuestra preparación de salchichas a la mexicana, requerimos 2 jitomates medianos en cubos, media cebolla fileteada, un chile verde, un diente de ajo fileteado, cilantro picado, sal al gusto, aceite y 6 de las salchichas que vamos a preparar cortadas en rodajas. Comenzaremos preparando el embutido. Primero, cortamos la carne en cubos pequeños y la ponemos en la licuadora junto con las sales mezcladas. Y mientras se licúa, agregamos una tercera parte del hielo molido. Además, añadimos nuestro colorante natural, que es la paprika. Luego, el lardo de cerdo o lomo de cerdo. Y al final, el resto de los ingredientes, incluyendo el hielo. Licuamos hasta que se integren bien los ingredientes y reservamos la mezcla en un bowl. Ahora, para darle forma a las salchichas, colocamos la mezcla dentro de la manga y embutimos en la funda de celulosa, rellenando a presión las tiras largas y atamos por uno de los extremos. Dividimos las salchichas en porciones atándolas con hilo de algodón. Para cocinarlas, colocamos las tiras de salchichas en las bolsas resellables de grado alimenticio y extraemos la mayor cantidad de aire posible. Calentamos previamente el agua a punto de ebullición, introducimos la bolsa de salchichas y cocinamos de 30 a 40 minutos. Al finalizar la cocción, sumergimos las salchichas en un bol con agua fría y hielos. Esto es para crear un choque térmico y las llevamos a refrigeración por 24 horas. Es muy importante que no retiremos la funda de celulosa hasta que las vayamos a usar. Ya seleccionadas, las colocamos en una bolsa al alto vacío para almacenarlas en el refrigerador. Estas salchichas pueden durar una semana almacenadas en refrigeración dentro de la bolsa. Ahora vamos a llevar estas salchichas caseras a otro nivel. Para su preparación, agregamos aceite en una cazuela y sofreímos la cebolla, el ajo e incorporamos las rodajas de salchicha. Agregamos el chile picado y después el jitomate en cubitos. Sazonamos con una pizca de sal y colocamos un poco de cilantro picado. Por último, dejamos cocinar por 10 minutos aproximadamente hasta que todo quede bien integrado. Recuerden que el platillo sabio Profeco es fácil de preparar, tiene buen sabor, aporta un balance nutricional y rinde para varias porciones. Anímense a prepararlo y cuéntenos en nuestras redes sociales cómo les fue. Yo soy Mati Vargas, cocinera tradicional queretana, y fue un gusto cocinar con ustedes.
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1: El aguacate es una de las grandes aportaciones de México para el mundo. Es un alimento de textura suave y sabor inconfundible que proviene del árbol Persea americana, originario del centro de México y zonas altas de Guatemala.
0: Su nombre proviene del náhuatl aguacatl y según la región también se le conoce como abocado, palta, cura o pagua. Este alimento posee una gran versatilidad culinaria, además de aportar un alto contenido de grasas saludables, fibra, vitaminas y minerales.
1: En 2024, el aguacate se consolidó como el tercer producto agroalimentario más exportado por México. Esto lo posiciona como un pilar estratégico del sector agrícola y del comercio exterior nacional. Asimismo, México concentra alrededor del 28% de la producción global, lo que lo convierte en el principal productor a escala internacional.
0: Pero no todos los aguacates son iguales. Cada uno tiene características distintas, por lo que tienen distintos usos. Puede ser aguacate Hass, el más popular en el mercado internacional. Si buscas una textura cremosa, este es el elegido, además de tener un inconfundible sabor a nuez. No te dejes engañar. Cuando su cáscara se torna oscura, casi negra, es que está en su punto. Lo mejor, está disponible todo el año.
1: Aguacate criollo. Tiene una cáscara muy delgada y suave, que en algunos casos es comestible. Además, destaca por su gran resistencia al frío.
0: Aguacate fuerte. Con su forma de pera, este aguacate luce una cáscara gruesa, ligeramente áspera con puntos amarillos. Por dentro, tiene una pulpa muy cremosa. Está disponible desde finales de otoño hasta la primavera.
1: El aguacate es un gran aliado para tu salud. Aquí te contamos cómo te ayuda. Tendrás una salud cardiovascular envidiable, ya que sus grasas monoinsaturadas son expertas en reducir el colesterol malo y elevan el bueno, evitando que se acumule en tus vasos sanguíneos. Tiene poder antioxidante. Gracias a su vitamina E, disminuye el riesgo de enfermedades cardiovasculares y degenerativas.
0: Si buscas mejorar tu salud digestiva, su alto contenido de fibra y agua son la clave. Juntos favorecen el tránsito intestinal y previenen el estreñimiento. Gracias a que es bajo en sodio, pero muy alto en magnesio y potasio, el aguacate es el alimento adecuado para personas con hipertensión arterial.
1: Para que puedas aprovechar todos estos beneficios en tu salud, te compartimos algunas recomendaciones de compra. Observa el color de la piel y prefiere los aguacates de color más oscuro, ya que generalmente indican mayor madurez. Ojo con los golpes. Elige siempre una cáscara sin magulladuras, manchas profundas ni grietas.
0: Haz la prueba de firmeza. Lo ideal es que se sienta firme, pero ceder ligeramente al presionarlo. Para evitar su oxidación, solo aplica unas gotas de limón sobre la pulpa. Guárdalo en un recipiente hermético y directo al refrigerador. Eso sí, si ya está maduro, no esperes mucho. Consúmelo en uno o dos días.
1: Compra aguacates verdes. A temperatura ambiente, estos alcanzarán su punto óptimo de maduración en unos 4 o 5 días. ¿Los necesitas antes? Acelera el proceso. Envuélvelos en papel periódico o colócalos en una bolsa de papel. Siempre a temperatura ambiente.
0: Detén la maduración. Si tu aguacate ya está maduro, pero no lo vas a usar todavía, refrigéralo. Puede conservarse fresco hasta 2 semanas y se mantiene a 7 centígrados. Ahora ya lo sabes. Elige bien. Cuida tu salud y sácale todo el provecho a ese tesoro del campo.
1: No olvides que con la herramienta ¿Quién es quién en los precios? Puedes comparar precios para tomar las mejores decisiones de compra. 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Recuerda que para ser una persona consumidora responsable, hay que estar bien informada.
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2: quieren que digan? Nos encontramos con un Estado nacional inoperable.
3: El presidente de la Junta de Gobierno y Coordinación Política del Congreso del Estado, Ernesto Alanís Herrera, informó que Durango tiene hasta el 30 o 31 de mayo para cumplir con las adecuaciones derivadas de la reforma federal en materia electoral y presupuestal. Por primera vez en varios años, Durango logró ubicarse por debajo de la media nacional en indicadores de corrupción evaluados por el Instituto Nacional de Estadística y Geografía, de acuerdo con los resultados de la Encuesta Nacional de Calidad e Impacto Gubernamental, ENCIG 2025, publicada en mayo de 2026. México y la Unión Europea firmaron una declaración conjunta de 21 puntos durante la octava cumbre bilateral, en la que ambas partes acordaron fortalecer su asociación estratégica mediante nuevos compromisos políticos, económicos y de cooperación internacional. Las primeras negociaciones de revisión del T-MEC estarán enfocadas en normas de contenido regional y seguridad económica, según informó el representante comercial de Estados Unidos, Jameson Greer.
4: Son ya las 8 de la mañana con 3 minutos de este sabadito. Miren qué sabadito tan sabroso tenemos este 23 de mayo del año 2026. Lluvioso, hoy amaneció lluvioso aquí en Durango capital. Tenemos una llovizna, pues yo desde que desperté, alrededor de las 5 de la mañana ya vi que estaba lloviendo. Dije, bueno, pues qué rico. Y ahorita sigue lloviendo. Incluso aquí en el estudio le platico que se escucha la lluvia. Ya me está dando sueño. Empieza así como que voy a echar un sueñillo, güey. Un sueñillo. Es que adormece.
5: Ay, adormece, sí, esa lluviecita. Arrulla.
4: Lo único que me despertó es que los sábados, ahora no fue el sábado de concha, es sábado de dona.
5: Ahí está. Pues ayer decía que se le había antojado una dona o tocó el tema de las donas. Ahí tiene.
4: Don Pilar Aguilar, ¿cómo está? Buen día, Pilar.
5: Buenos días a todos.
4: Muy buenos días, Pilar.
5: Ahí está. Miren, qué donona.
4: Ahí está, para no estar batallando, ¿eh?
5: Claro.
4: Pues muchas gracias, don Pilar.
5: No, de nada, tú.
4: Ahora sí que estamos, pues, en este sabadito muy sabroso.
5: Así es, de lluvia.
4: De lluvia. Hoy tenemos mucha información, ¿eh? Así que vamos a tener que irnos muy rapidito, porque aquí en el estudio estará, primero va a venir el alcalde de Vicente Guerrero, César Salas.
5: Muy bien.
4: Y también aquí en el noticiero vendrá Nacho Aguado. De la Secretaría de Economía.
5: ¿Cómo no?
4: Ya próximos días arranca ya de manera oficial la revisión del T-MEC, del Tratado México-Estados Unidos-Canadá, y entonces va a ser sumamente importante para nosotros platicar con él.
5: Sí, cómo no.
4: Y luego ya viene la charla.
5: La charla.
4: Ahí la charla pues va a ser otro tema, ahí nos vamos a dar un buen entre.
5: No, muy bien.
4: Pan y Morena vienen de invitados y entonces vamos a tener un programa así.
5: Qué bueno.
4: Voy a tener que espérense.
5: Va a estar muy bueno. Sí, la vas a tener que hacer de referee.
4: No se peleen. Pero vámonos con la policía, con Pilar.
5: Oiga, bueno, pero a usted le gustaría tener una playera de la selección.
4: Una playera de la selección, ¿sí, cómo no?
5: Sí, bueno, pues lo puede obtener comprando un boleto de 200 pesos. Yo ayer compré uno.
4: Un boleto de 200 pesos.
5: Sí.
4: A ver, platíqueme.
5: Nuestro compañero Luis Pineda, bueno, el hijo Alonso Pineda Chávez. El hijo de Luis Pineda está haciendo una rifa, 200 pesitos, yo ya le compré uno. Y bueno, pues le doy el norte.
4: Sí, señor.
5: Para que no se gaste los 3,000 y tantos miles de pesos que cuesta este.
4: Oye, qué buena idea.
5: ¿Verdad que sí?
4: Qué buena idea de... A ver, ¿pero dónde compro el boleto?
5: ¿Con él?
4: Con...
5: Le voy a decir que le hable. Luis.
4: Él me hable.
5: Sí.
4: Luis Pineda, 200 pesos está el boleto.
5: O le traigo, le mando el link este.
4: Mándemelo.
5: Sí, se lo mando.
4: Mándemelo, por favor, para compartirlo.
5: Viene ahí está el número de tarjeta, la que se deben depositar los 200 pesos.
4: Perfecto, ¿eh? Muy bien.
5: Oiga, y bueno, más. Pues ayer un... Mire, le voy a comentar esto. El día de ayer, bueno, anteayer, se salió de su casa una jovencita de 21 años. Se salió de su casa en Guadalupe Cavada. Y bueno, pues la familia presentó la denuncia.
4: Sí, señor.
5: Salió la ficha de búsqueda. Entonces, cuando yo investigo quién es esta muchachita, pues es hija de Jesús Cavada López. ¿Quién fue Jesús Cavada López?
4: ¿Quién es Jesús Cavada?
5: ¿Quién es Jesús? Cavadita.
4: Cavadita.
5: Él junto con Jorge Serrano Acevedo, el comandante de la Dirección Estatal de Investigación, ahora PID, estaban comisionados en Guadalupe Victoria, Durango. El 17 de mayo, o sea, ayer hizo un 18 años, sí, fue en el 2008, 17 de mayo de 2008, le reportaron que había una balacera por allá en las orillas de Guadalupe Victoria. Salieron en la camioneta de la PID, de la DEI en ese entonces. Hasta ahorita no los han localizado.
4: Ah, caray.
5: Hace 18 años, 6 días el día de hoy.
4: Vaya, qué difícil para esta familia.
5: Pero a Guadalupe, a su hija, sí la localizaron. Ah, qué bueno que en aquella ocasión pues se hubiera trabajado en el tema y lo hubieran localizado a la perrita ya Cavadita.
4: Muy bien.
5: Nosotros vamos a ampliar la información y luego pues ayer, ¿qué creen?
4: ¿Qué pasó?
5: Un camionetón GMC.
4: Ah, ok.
5: Polarizada.
4: Sí, señor.
5: Sin placas.
4: ¡Oh!
5: A toda velocidad.
4: ¡No!
5: Arrolló a una señora.
4: No me diga.
5: Acá en la Comisión de Promotores Sociales.
4: No me diga eso.
5: Una camioneta de lujo.
4: Qué bárbaro.
5: La arrolla, la deja tirada ahí. ¿Sabes quiénes llegaron primeros?
4: ¿Quiénes?
5: Las hijas de la señora.
4: Las
5: ahí vienen en Promotores Sociales. Pues ahí estuvieron pidiendo auxilio. Y se estaban diciendo que la ambulancia, eso mucho, pues es que de todas maneras las ambulancias de la Cruz Roja o de otra institución, pues sí se tardan, depende el lugar donde ocurre el accidente.
4: Sí,
5: y depende el trabajo que tenga. Bueno, afortunadamente llegó la ambulancia de la Cruz Roja, los paramédicos rápidamente le brindaron los primeros auxilios y la llevaron al hospital 450.
4: Pues esperemos que se recupere. Y vamos a este tema. El otro día el gobernador declaró que ya, él así lo dijo, ya. Vamos a ver qué le platica a usted el secretario de Seguridad, Oscar Galván.
5: A ver.
4: Que ya van a empezar fuerte con el tema del operativo de polarizados.
5: Sí.
4: Placas o sin placas o placas ahí medio extrañas. Porque suceden estas cosas, Pilar, y no sabemos quiénes son.
5: No sabemos quiénes son.
4: ¿A quién van a ir a reclamarle el atropellamiento de la señora? Pues vamos a ver si logra andar con esa camioneta.
5: Pues es difícil por las
4: bueno, a lo mejor con las características, así camioneta es. De lujo, GMC, tal color.
5: Yukon, creo que es una
4: posiblemente.
5: Yukon. Sí.
4: Pero ahorita, pues ahí está.
5: Dice que las instituciones de seguridad ya empezaron a, bueno, no hay vehículos polarizados.
4: No.
5: Entonces la fiscalía les dijeron, si no quitan los polarizados, no van a salir a trabajar.
4: No me preocupa que las patrullas traigan polarizado, eso la verdad, pues no, porque pues las identificas.
5: Caen un número
4: es patrulla.
5: Enorme.
4: ¿Sí? Lo preocupante son vehículos particulares.
5: Ah, ese sí es.
4: Muy polarizados.
5: Sí.
4: O sin placas. Ahí se sospecha uno que es gente que pues no quieren que los vean, algo traen. Andan irregulares y pueden andar haciendo este tipo de desmanes.
5: Así es.
4: Si no. Ah, el tema es que se hace mucho. Mire, de pronto la gente reacciona. Polarizados, que empiezan por las patrullas. Está bien. Pero no debemos desviar la atención de lo real. Vehículos particulares.
5: Sí, porque las patrullas traen un número. Y sí, dice ahí policía municipal, dice policía estatal, dice PID, dice.
4: Y no defiendo a los policías, pero sí me parece urgente que no anden vehículos particulares.
5: Pero como un ejemplo.
4: Sin placas y con polarizados oscuros. Yo estaba buscando ayer, nos mandaban saludos hablando de nuestros amigos de los cuerpos de rescate.
5: Sí.
4: Y la verdad no, por el tiempo se me fue mandarles un saludote a nuestros amigos. Ah, ahorita encuentro de un grupo de socorro. Miren tantos mensajes se me. Pero ahorita les quedó bien.
5: Sí.
4: Ya nos escribe Juanita Leal, dice Tony, don Pilar, sábado lluvioso. Ahora tocó Donita.
5: ¿Qué tal? Lo tenemos chipilote.
4: ¿Y tiene un aroma?
5: La señora Emma.
4: A naranja. Emma. Estoy tratando de. Soy un catador.
5: Ah, ok.
4: Un catador.
5: Catador de pan.
4: Ok. ¿Harina fina?
5: Sí, claro. Colombo.
4: un toque de vainilla.
5: Leche.
4: Naranja.
5: Leche bronca.
4: Uh-huh. Ah, muy bien. Ay, azuquitar. Ah, qué delicia. Estaba tratando de ver si tenía un toquecito de anís, pero no. No, no, es así, naranjita, naranjita. Sí.
5: Algo que no trae un toque eléctrico.
4: Don Pilar Aguilar, pues hay mucha información. Gracias, Juanita Leal. Nos dice que nos preparemos un chocolatito caliente.
5: Sí, claro.
4: Violeta Contreras dice: años que no llovía en mayo. Bueno, pues ahora no está lloviendo. Ahora está en mayo. Sí. Tete Aranda nos pide un saludo para su nieta Azul Ariana. Carmen Cisneros, saludotes, Carmen. Gracias a toda la gente que desde muy temprano se levanta con nosotros. Son ya las 8:12 a.m. Vamos con la información, Pilar.
5: Sí.
4: Vamos, y ahorita lo espero.
5: Ok.
4: Con la policíaca.
5: Con la policíaca.
4: No, sí, se me despegue mucho, porque vamos a ir rapidito,
5: voy y traigo mi computadora.
4: Ándele, pues. Vamos entonces a arrancar con la información. La alcaldesa de Gómez Palacio, Betsabé Martínez, estuvo en el Congreso del Estado. Ahí le planteó a los señores diputados la solución de fondo al tema del drenaje en aquella ciudad lagunera.
6: Acabamos de ingresar ya el paquete, pues aquí en esta reunión que acabamos de tener ahorita con todos los coordinadores. Para nosotros es muy importante platicar a profundidad con todos qué es lo que estamos presentando, ¿no? La reunión que tenemos el día de hoy es una mesa de trabajo con la Comisión de Hacienda para poder resolver cualquier duda de cualquiera de los integrantes y representantes de sus grupos parlamentarios, para que tengan muy claro qué es lo que van a pasar a votación y que puedan tener la certeza de que lo que nosotros estamos presentando son proyectos nobles, son proyectos que se han estado revisando y que estamos participando en coordinación con el gobernador para poder resolver esta gran problemática que existe en Gómez Palacio desde hace mucho tiempo y que es algo que va a ser bueno y que lo vamos a resolver todos en conjunto. Estamos ahorita nosotros dando como prioridad el emisor central del drenaje, que requiere una inversión de 570 millones de pesos. Afortunadamente el gobernador ya anunció que él va a entrar con los primeros 100 millones de pesos. Ahorita nosotros estamos solicitando este financiamiento, este crédito, para poder poner otros 100 millones de pesos y así tener los 200 millones de pesos para arrancar en esta obra tan importante del emisor central del drenaje y tener el acompañamiento del gobierno federal con lo que resta, ¿no? Para nosotros, tanto para el gobernador, que de manera muy responsable siempre nos ha respaldado en esta necesidad que tenemos, pues poder arrancar ya con esta obra tan esencial.
4: Bien, estamos ya de regreso. Y mire, el día de hoy hemos invitado al alcalde de Vicente Guerrero, a César Salas, para que nos platique un poco sobre la visita del gobernador Esteban Villegas a su municipio. Y no solamente la visita, sino lo que fue, pues, el arranque de obra. Veía yo ahí en redes sociales que decía el alcalde: a ver, no es una obra más, es estar cumpliendo la palabra. A ver, palabra, sí, que él obviamente la puso cuando anduvo pidiendo el voto, cuando tomó protesta como alcalde. Y que hoy la gente dice: oiga, pues son 3 años, ¿eh? No pierda tiempo, vaya cumpliendo su palabra. Antes que nada, César, ¿cómo estás?
7: Señor, pues con el gusto de saludarte como siempre.
4: Gracias, mío.
7: Gracias por la invitación. Este,
4: al contrario.
7: Muy contento de estar aquí contigo nuevamente. Saludar a todo el auditorio que te ve, sobre todo en Vicente Guerrero, en aquella región. Pues ahí tiene muchos seguidores. Y pues,
4: gracias.
7: Y nos dicen: vaya con Tony, ahí nos lo saluda. Y también ahí hay buen pan, ¿eh?
4: Sí, cómo
7: y
4: no.
7: Y buena dona.
4: A la otra.
7: Sí, tú sabes,
4: ¿cómo conquistan al Toño? Trayéndole pan. César, a ver, cumpliendo la palabra.
7: Sí, efectivamente, la verdad que nos sentimos satisfechos, sí, porque hemos avanzado muchísimo. Sin embargo, sabemos que todavía falta mucho. Pero lo que ya hemos logrado es muy importante. Vamos apenas 8 meses de la administración y el día de ayer estuvo con nosotros el gobernador del estado, el doctor Esteban Villegas, para dar arranque a una súper importante obra sentida que muchos le habían prometido por muchos años y pudo llegar. Okay. Estamos hablando del Boulevard Zaragoza, que con una inversión de 7.5 millones de pesos hace la SECOPE mediante gestiones, obviamente, que realizamos nosotros. Y bueno, pues le va a cambiar esto, le va a cambiar la vida a la gente, porque aparte es una zona que está muy habitada.
4: Lo que te iba a preguntar, ¿por qué es importante esta obra?
7: De entrada, la Zaragoza como tal, la calle Zaragoza, ajá, es la calle más comercial en todo Vicente Guerrero, pegada al centro.
4: Okay.
7: Ojo, esta es la prolongación. Sí. Esta calle le da servicio a la Colonia Revolución, le da servicio, aparte de la CNOP, le da servicio a las Américas, al Magisterial, al fraccionamiento Valle San Antonio y muchas otras más. Aparte, Es una avenida que conecta directamente y de manera directa, pues, es decir, sí, sin vueltas, de la carretera federal 45 hacia el centro de la ciudad. Entonces, es una obra importantísima, es una entrada más y, bueno, pues va con toda la mano. Y de verdad que lo decíamos ayer, es cumplir la palabra porque la platicábamos en campaña.
4: Bien.
7: Y hoy ya es una realidad. La obra ha iniciado de manera formal. Ahorita vamos a platicar con los vecinos por el tema de las tomas de agua, el tema de lo que tengamos que renovar.
4: Tienes que empezar desde abajo.
7: Correcto. Claro. Vamos a platicar también con los vecinos para ver el asunto de las banquetas y algunos agregados. Entonces, yo creo que nos llevamos 2-3 semanas para entrarle con todo ya a esa obra, pero prácticamente, es decir, la obra ya inició. También el tema administrativo es muy importante.
4: A ver, esta obra va entonces, ya me di cuenta la relevancia, ¿va con todo su proyecto de luminarias y todo, o eso lo vas a ir agregando? ¿Cómo es?
7: Lo vamos a ir agregando. Okay. Ahorita va lo principal y lo más sentido siendo, que era la carpeta asfáltica.
4: La carpeta asfáltica.
7: Así
4: es. Y se va con toda la mano. O sea, es una obra que va a durar.
7: Es una obra que va a durar, es una obra que la estamos proyectando para 15-20 años.
4: Perfecto.
7: Es una obra que obviamente hay que darle mantenimiento.
4: Sí, claro.
7: Pero de entrada, lo que es la administración y la próxima y la, yo creo que unas 3 administraciones más, no tendremos problemas absolutamente con esta gran obra, que aparte también se está convirtiendo en comercial poco a poco.
4: 8 meses, fíjate, ahorita me acabas de decir que llevas ya 8 meses.
7: Sí.
4: ¿Qué rápido?
7: Rapidísimo.
4: Yo ahorita lo decía, son 3 años, no puedes perder tiempo.
7: Nada.
4: El arranque es siempre muy importante. ¿Cómo has logrado, César? Porque luego escuchamos administraciones que batallan con la lana.
7: Sí.
4: No es fácil. ¿Cómo has logrado ir dándole respuesta y cumpliendo tu palabra financieramente? ¿Cómo lo hiciste?
7: Bueno, pues primeramente, cuando recién llegamos, ajustamos la nómina, fue lo primero. Después empezamos a ver todos los gastos que podíamos reducir y así lo hicimos. Y todo esto parte, digo, no es una tarea ni fácil ni de uno. Es una tarea que nos pusimos todos, iniciamos por el cabildo, iniciamos por los regidores, la síndico y un servidor. Fuimos una administración que los primeros meses luego reducimos el sueldo del cabildo.
4: Sí.
7: No fue fácil tampoco.
4: ¿No se te enojaron?
7: Mira,
4: ¿cómo se le ocurre, alcalde? ¡Voto en contra!
7: No, porque siempre hemos tenido muy claro, porque no está fácil, ¿eh?
4: No está fácil. No, no es fácil tocar el bolsillo de ningún funcionario de ningún nivel.
7: Y sobre todo que pensamos diferente, que actuamos diferente y que todos representamos una proporción de las personas. Tenemos esa responsabilidad. Sin embargo, hemos logrado avanzar mucho con ellos.
4: Pues tienes un buen cabildo.
7: Primeramente con respeto.
4: Sí, claro.
7: Hay que reconocerlos, hay que valorarlos, lo que representan la parte institución, porque son una institución como regidores,
4: sí,
7: como síndico.
4: Sí, sí, sí.
7: Y luego de ahí, fijar siempre el objetivo. Y el objetivo es Vicente Guerrero.
4: Claro.
7: Los caminos.
4: Claro, claro, claro, claro.
7: Entonces, hemos avanzado en eso y eso nos permitió empezar a hacer ahorros, también decirlo, que la gente ha confiado en este gobierno. Este año nos ha ido bien con el predial.
4: Qué bueno.
7: El predial fue amigable, únicamente subió lo que es la inflación.
4: Sí.
7: Y la gente pagó predial, también la gente está pagando el agua potable, que ese es otro tema.
4: También, claro.
7: Hoy después de muchos años, para no decir cuántos, pero muchos años que en mayo había desabasto de agua, hoy por primera vez en muchos años estamos logrando que el agua esté llegando a los hogares de Vicente Guerrero, lo cual pues nos hace sentir.
4: Sí, eso es muy bueno, porque estamos en pleno estiaje.
7: Estamos en estiaje, en la temporada de calor.
4: Históricamente empezaban las quejas, no hay agua aquí, no hay agua acá, y ese es un tema que se tiene que resolver. Entonces ahorita estás ya prácticamente para finales de mayo y has estado tranquilo en ese tema del agua.
7: Tuvimos unos detalles,
4: sí, claro,
7: por ajustar el sistema.
4: No, claro, claro.
7: Unas molestias porque estuvimos reparando precisamente,
4: claro,
7: los pozos.
4: Claro.
7: Nos encontramos con pozos que deben estar dando 25 litros por segundo y estaban dando 8, 9.
4: Ey.
7: Así era, había muchos. Había uno, que es el de Protección Civil, quien metió la mano, no me va a dejar mentir, que ese pozo lo vemos muy grande y se llenaban muchas pipas de ahí. Pero la realidad es que cuando lo conectábamos tenía un problema abajo.
4: Sí.
7: Y no estaba sacando agua. Literalmente, sí, no estaba sacando agua. Y decían, pero ¿cómo saca agua? ¿Cómo no va a sacar agua si llena las pipas? Pues lo que pasa es que lo que los otros pozos le metían al sistema,
4: claro,
7: salía por ahí.
4: Claro, salía por
7: Entonces,
4: ahí.
7: está prácticamente descompuesto, lo arreglamos. Y por último, digo, la cereza del pastel, el apoyo del gobernador Esteban, fue y nos inauguró un pozo de paneles solares, una inversión totalmente de la CAED, cerca de 12 millones de pesos con paneles, con motor, con perforación, con líneas de conducción, en la parte alta del municipio, en la parte alta de la zona urbana. Entonces,

0: unidad deportiva. Acabamos de entregar también suplemento alimenticio con Sagler, con Chuy López. Seguimos avanzando, el tema que nos apoya el DIF, el tema de las direcciones, la feria, ¿qué sigue? Pues sigue muchísimo trabajo, sí, muchísimo
1: mucho,
0: jale.
1: Mucho trabajo. Sí. César, para cerrar, fuiste de gira a los Estados Unidos, ¿a qué fuiste?
0: Sí, bien, el objetivo principal de esta gira fue la promoción de nuestra feria.
1: Sí, claro.
0: Porque la feria representa parte.
1: La feria está buena, ¿eh?
0: Sí, está buenísima, todos
1: sí,
0: invitados.
1: Sí. Ya me anoté para los invasores. Dije, no,
0: vámonos
1: sí.
0: A los invasores, totalmente gratis en la plaza.
1: Gratis.
0: Sí, gratis. Sí. Tenemos una zona ahí de
1: mi abuelitos, ahí me siento.
0: También. Ahí de abuelitos para llevar a Toño.
1: ¿Vas a tener una zona de recuperación?
0: Sí, una venta? Zona de recuperación. Okay, okay, sí. Pequeña, nada más. Sí. Para poder recuperarlo, pero el acceso es totalmente gratuito.
1: Perfecto.
0: Entonces, a eso fuimos a Estados Unidos. Número uno, promocionar la feria.
1: Perfecto.
0: Era la punta de lanza, pero luego salieron muchas cosas muy interesantes e importantes.
1: Sí, claro.
0: Por ejemplo, mi esposa ya está en coordinación con la gente de Texas, estrictamente con la institución, es decir, con la oficina del gobierno del estado en Texas.
1: Okay.
0: Para traer beneficios a Vicente, claro. Guerrero. Uno. Dos, también nos acercamos a los paisanos. Los encontré, la verdad,
1: bueno.
0: Toño, agraviados por la política pública de Donald Trump.
1: Sí, claro.
0: Y yo les digo, siento la responsabilidad porque ellos, aunque no viven en Vicente Guerrero, son de Vicente Guerrero.
1: Claro.
0: Y por tanto, en esta ocasión soy su presidente municipal y debo respaldarlos.
1: Sí, claro.
0: Entonces, también ahí estuvimos platicando con eso, hicimos enlaces, relaciones públicas para fortalecer a nuestros paisanos en Estados Unidos con las oficinas del gobernador, con las oficinas que están en Texas, Chicago y Los Ángeles de la Dirección de Atención al Migrante. Y bueno, pues van a salir más cosas de las cuales pronto estaremos platicando. Lo principal fue la feria y todos muy emocionados de venir a la feria.
1: Bueno, César Salas, pues muchísimas gracias. Saludos a la gente de Vicente Guerrero. Pues ahí están las cosas positivas que se están realizando y allá nos veremos en
0: la feria.
1: En la feria, sin duda alguna.
0: Muchas gracias.
1: No, al contrario, alcalde.
0: Gracias.
1: Vamos a hacer una pausa breve. Me marcan pausa, ya regreso.

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2: 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Son las 8 con 28 minutos. Temperatura 15 grados.

0: mucho gusto recibirlo aquí en esta mañana a Ignacio Aguado. Nacho Aguado, director general de Innovación, Servicios y Comercio Interior de la Secretaría de Economía del Gobierno de México, y además es el coordinador de Durango en los corredores económicos del bienestar. Nacho.
1: Mi querido Tony.
0: Qué gusto tenerte.
1: No, al contrario, gusto saludarte y qué gusto estar aquí en esta donde me siento mi casa.
0: Oye, en este Durango que es tu tierra y te recibe con una mañana lluviosita, rica.
1: Rica, me traje el agua, sí.
0: Sí, sí, sí.
1: Sí, muy padre el clima.
0: Tú que andas por todo México, Ciudad de México, otros estados, pues yo creo que sí, obviamente vienes a tu tierra y dices, ah, qué chulada,
1: ¿no? Y digo, y recuerdo, y confirmo, como Durango no hay dos.
0: Sin duda alguna.
1: Sí, muy bonito. Durango, el centro muy bonito, la comida, cómo extraño la comida sobre todo, y la gente.
0: ¿Qué es lo que más extraña?
1: Es nuestro mayor activo, la gente.
0: Yo tengo familia que viene de pronto y dicen, bueno, algunos más grandes, oiga, lléveme a los pollos Nápoles, por ejemplo, ¿no? Otros que dicen, vámonos al pasaje, no sé, ¿a ti qué te gusta?
1: Las gorditas y las salsas, lo picante, lo picoso, las salsitas, tacos.
0: Sí.
1: Las gorditas de papa con chile o con huevo, con papa.
0: Sí, cómo no.
1: Chicharrón.
0: Ya empezaste a saborearte.
1: Sí, ya.
0: Pues bueno, vamos a entrar de lleno al tema porque, mire, está sucediendo ahorita algo a nivel mundial. Hay un reacomodo global y llega en una fecha que ya está próxima por arrancar, ya oficialmente, porque han tenido reuniones previas, pero ya muy pronto se va a sentar el equipo económico del gobierno de México a negociar lo que viene siendo una revisión del Tratado de Libre Comercio, hoy lo conocemos como el T-MEC. Y ahí pues hay algunos factores de riesgo que ven algunos analistas, pero a ver, ¿qué ve la Secretaría de Economía en el T-MEC? ¿Ven un riesgo? ¿Ven una oportunidad? Platícanos tú, desde este lado, donde estás, pegadito a Marcelo Ebrard, tú estás con Marcelo en un contacto directo, ¿qué pasa con esto?
1: Mira, sí. Hay que recordar que al secretario Marcelo Ebrard le tocó la firma del T-MEC hace 6 años. Entonces, y de hecho lo hizo con el propio equipo de Donald Trump. Entonces existe un conocimiento pleno entre ambos equipos y de las entrañas del Tratado de Comercio. Entonces, para eso es muy favorable para México. No hay otra persona que conozca más el T-MEC que Marcelo Ebrard. Claro. Segundo, desde hace meses, desde el año pasado, se empezaron a llevar a cabo interacciones y contacto con el gobierno americano para la revisión del T-MEC. De entrada lo hay de manera constante para todos los temas institucionales, pero desde el año pasado se llevaron a cabo las mesas de

0: consulta para ir nosotros pues más preparados. Antes la revisión, las mesas que revisaban, analizaban el T-MEC, se hacían con el cuarto de junto, se llama así, que era un cuarto con poquitas personas, una cúpula de analistas, especialistas, y ahora se ampliaron con mesas de consulta en las 32 entidades federativas y con 30 sectores económicos. A mí me tocó encabezar dos de ellas a nivel nacional, que es la del sector logístico y de servicios profesionales. Entonces, estamos hablando de que México cada vez está más preparado para llegar a la negociación o discusión o revisión del tratado. Quiero aclarar que es una revisión,
1: sí.
0: No es una renegociación del tratado. Entonces, estas mesas que se hicieron en noviembre del año, octubre, noviembre del año pasado, también las hizo Estados Unidos y también la hicieron Canadá, porque lo establece el tratado. Entonces, ¿por qué lo hicieron ellos? Pues porque tienen la voluntad de seguir con el tratado.
1: Claro.
0: Además, recordemos que el tratado del T-MEC es el tratado más exitoso del mundo. No hay otro tratado más exitoso, ni una región más exitosa comercialmente hablando. Representa el 30% del PIB mundial, nada más nosotros como los tres países.
1: Sí.
0: Imagínate la importancia que tenemos. Obviamente Estados Unidos es la potencia económica mundial, pero nosotros somos el socio principal de Estados Unidos, el que más le compra a Estados Unidos, y obviamente, como en toda empresa,
1: pero también el que más le vende, y hay un superávit, y pronto Donald Trump eso como que le incomoda, ¿no? Dice, a ver, México, yo te compro más de lo que tú me compras a mí, traes un superávit alrededor de 190,000 millones de dólares, dice, me estás tratando mal, México.
0: No, pero es que lo que pasa es que Estados Unidos es más grande.
1: Sí, claro.
0: Digo, si tienes más personas, tu economía es más grande, pues
1: obviamente.
0: Estamos de distintos tamaños, pero de todos modos, te compramos más que China, Alemania y Japón juntos, y eso ha sido un negocio para ti. El T-MEC, gracias al T-MEC, Tony, el nivel comercial entre México y Estados Unidos ha crecido un 35%. Entonces, ha sido exitoso para Estados Unidos.
1: Hace algunas semanas, Marcelo Ebrard da una entrevista a La Jornada y habla de un nuevo nacionalismo económico de Estados Unidos. Él se refiere a que viene Estados Unidos y despierta y dice, a ver, lo hecho en Estados Unidos está bien hecho, y habla de, incluso empiezan como a cerrarse en un concepto de esa manera.
0: Y proteccionismo.
1: Proteccionismo. Y Marcelo Ebrard dice, a ver, no, y México tiene una cultura diferente que es de apertura y estamos teniendo tratos con diferentes partes del mundo. Él habla entonces de que fue necesario en una reunión que la presidenta planteara el Plan México como una estrategia precisamente hasta ante este nuevo escenario económico entre ambos países.
0: Claro, mira, ahí México, hay que también decirlo, México es de los países más amistosos,
1: exacto,
0: del mundo, y es de los países más atractivos del mundo en el plano comercial por su posición geográfica y otras cosas. Tenemos 14 tratados internacionales y con una relación integrada con 50 países. Sin embargo, tenemos relación con todo mundo. No tenemos tratado con China, pero tenemos al final una relación integrada y de estrecha relación con China. En el caso del proteccionismo y nacionalismo, efectivamente esa es la postura y la idea o el estilo de Donald Trump,
1: ¿es
0: del
1: el
0: gobierno
1: estilo de Trump? Ah, claro.
0: De proteger y que quiere llevarse la industria allá. Uh-huh. Eso es una cuestión completamente difícil porque no se las puede llevar porque es muy costoso y además no tienen cadenas de suministro, no tienen la mano de obra calificada como la tenemos en México, que no nada más tenemos mano de obra barata. Aquí hay mano de obra calificada que no la tienen en Estados Unidos. Y de aquí que la convierten, estamos hablando de 10, 15 años para que la pueden lograr. Y aparte, Estados Unidos es más consumista, o sea, consume, compra más que productor. Por eso los niveles de importación para Estados Unidos son mayores. Ellos importan más de China que nosotros de China.

0: en el conflicto comercial que tienen ellos, pues, tiene la alerta, ellos están haciendo lo propio, pero nos quieren jalar para nosotros ayudarles para depender menos de la economía asiática, china, pero, pues bueno, las decisiones que se están tomando y con los argumentos que se están presentando es, oye, soy tu mejor aliado.
1: Claro.
0: Soy tu mejor comprador, soy tu mejor vendedor. Fíjate, nada más, el 81% de nuestras exportaciones van a Estados Unidos. Entonces, fíjate la integración que tenemos.
1: Sí, llegamos con una gran ventaja, ¿no? Tenemos ventajas, México tiene ventajas. Marcelo llega con cartas, argumentos muy válidos para esta revisión.
0: Y luego, ¿sabes qué? México es irreemplazable. O sea, Estados Unidos no puede decir, México ya no me sirves, me caes mal, me voy a ir más abajo a Latinoamérica o me voy a ir a Europa. Es imposible por la cercanía que tenemos. Estamos hablando que nada más en 2-3 horas puede cruzar pues una pequeña frontera y traer productos por el mar sale súper caro el tiempo, y ahorita lo que más se requiere en el plano logístico es el tiempo, la eficiencia y lo barato. Entonces, lo más barato somos nosotros por la cercanía que tenemos.
1: ¿Cómo vieron ustedes esa reunión Estados Unidos-China? ¿Da un respiro, aligera las cosas? Porque en esta revisión se decía que incluso Estados Unidos ponía en la mesa un artículo anti-China y metía, por supuesto, en problemas a México. ¿Cambia un poco esta reunión? ¿Cómo viste esa reunión Trump-Xi Jinping?
0: Yo creo que despresuriza la presión,
1: sí.
0: El encuentro entre ellos. Al fin y al cabo, esto va a ser temporal. Van a acomodarse entre China y Estados Unidos porque si bien son contrarios, tienen su guerra comercial entre ellos, su competencia comercial entre ellos, al fin y al cabo hay muchas cosas que les conviene entre ellos también. Se necesitan, así como sí, claro, con nosotros. Entonces, pero va a ir disminuyendo la presión y eso también va a ser favorable. Nosotros estamos trabajando para que se lleve a cabo bien la revisión. El 81%, el 85% de los productos que van a Estados Unidos no tiene arancel. Está dentro del Tratado de Libre Comercio. Y esta condición no la tiene ningún otro país. Y la imposición de aranceles, imposición unilateral ojalá que se mantenga y que crezca. Entonces, nosotros, por ejemplo, está pendiente el aluminio, está pendiente el acero, está pendiente el sector automotriz, pero ha habido expresiones de Estados Unidos, de empresas de Estados Unidos, que han estado más inclinada a la postura mexicana. Elimina los aranceles.
1: Sí, claro.
0: ¿Por qué? Porque
1: a ellos les afecta.
0: Les afecta a ellos. Entonces, con esos argumentos, entonces, a ver, ¿qué hacemos?
1: Estas mesas que ya están, ahora sí, ya muy pronto, de manera oficial y todo, Nacho, el elemento seguridad, el elemento de los narcopolíticos, ¿está fuera de estas mesas? ¿Son mesas 100% económicas o sí contamina otros temas que también tenemos que estar dialogando y negociando con los Estados Unidos?
0: Mira, yo te lo planteo así. Obviamente, la relación pues va en todos los sentidos, con 10, 15, 20, cientos de temas. Plano económico, seguridad, plano migratorio, entre otros. Sin embargo, en México y Estados Unidos hay equipos diferentes. Entonces, para no interrumpir, no puedes cruzar los temas o condicionar, oye, pásame, te cambio esto, te condiciono por lo otro, y resuélveme esto y te resuelvo lo económico. Entonces, cada uno de los equipos se están llevando de manera profesional, enfocados cada uno en su tema, sin distracción en lo otro. En lo general, pues, en la discursiva, en la narrativa, pues Donald Trump sí mete todo, los temas y a su estilo peculiar. Sin embargo, en los equipos, la operación entre los equipos, cada uno trae su línea sin interrupciones y sin distracciones para, pues, llegar a la efectividad que esperan ellos y que esperamos también nosotros. Entonces, yo puedo asegurar que no hay algún conflicto, que no va a haber un perjuicio por un tema o del otro tema. Cada quien tiene su ruta y eso es lo más sano para ellos y para nosotros.
1: Aquí en la oficina, en las reuniones, muy concentrados, afuera mucho confeti, mucho ruido, mucha tambora, mucho trueno, y usted, el equipo de economía, concentrado en lo de ellos.
0: Sí, en resolver, en sacar el análisis, la información, los argumentos, por ejemplo. Otro ejemplo que te digo, que eso es un reto para Durango, y me encantaría decirlo.
1: Adelante.
0: El 22% de los alimentos de Estados Unidos, lo que consumen los gringos,
1: sí,
0: lo producimos los mexicanos. El 22%. Y luego, de las hortalizas que ellos consumen, el 50% lo producimos los mexicanos. Y luego, las frutas, lo que ellos consumen, el 70% vienen de México. Y eso es, pues, tiene una lógica, es porque como son perecederos,
1: sí.
0: Pues estamos en corto. En horas llegamos a Estados Unidos y entregamos. Sí. Imagínate en un barco viniendo de China, de Europa.
1: Es incosteable.
0: Entonces estamos tan integrados, ellos nos necesitan. Y aquí yo pondría en la mesa, es una de las opciones de crecimiento de Durango es enfocarnos al tema de la agricultura. Coincido. Y el tema agroindustrial.
1: Coincido totalmente.
0: Con tecnificación, con inversión pública-privada, con organización, o sea, articulando a los sectores, articulando a los empresarios, productores del sector social, ayudando en la comercialización, o sea, teniendo así una estructura de solución, cada uno haciendo sus eslabones, de manera inteligente y estratégica, sin moches, sin corrupción, sin coyotes.
1: Por favor.
0: Entonces, la opción.
1: Claro.
0: Una de las opciones de crecimiento de Durango es la agroindustria.
1: Coincido totalmente contigo,
0: Nacho.
1: Y eso,
0: ahorita estamos.
1: Sí.
0: Dormidos. Dormidos o retrocediendo. Entonces, ahí pues hay que despertar. Ojalá que en su momento ahí podamos generar mayores propuestas, pero esa es una de las alternativas, porque muy lejos de la frontera no estamos, estamos a 10 horas, 11 horas.
1: A ver, va a cerrar bien rapidito este tema. ¿Tú prevés que a México le va a ir bien en esta revisión?
0: Nos va a ir muy bien.
1: Perfecto. Ahí quiero cerrar este tema porque no quiero desaprovechar la oportunidad. A ver, ¿quieres agregar algo más? Porque te quiero hacer una pregunta más, ¿eh?
0: No.
1: Ya,
0: lo que tú me digas.
1: No voy a desaprovechar, la verdad, voy a sacar un poquito a Nacho Aguado del tema del gobierno federal. Porque Nacho Aguado es un actor político y tiene aquí en Durango, pues obviamente su peso y tiene su presencia. Como actor político, obviamente viene en procesos electorales, 2027, 2028, estamos a la vuelta de la esquina. Hay cambios en la 4T, vemos un cambio en Morena, se habla ya de encuestas, ahora sí, no solamente quién es el más popular, sino quien además pues tenga la mayor capacidad, la mayor credibilidad, que esté libre de corrupción. Tú como actor político, sé que andas allá y andas muy bien, pero tu corazoncito, yo te lo pusiste muy claro, ¿eh? Tu corazoncito sigue estando en Durango y en el desarrollo de Durango. ¿Sigues pensando en un momento dado el día de mañana competir por algún espacio? No sé, viene la gubernatura, vienen diputaciones federales, viene la alcaldía, o sea, vienen cosas interesantes 2027, 2028, Nacho. ¿Sí lo has pensado?
0: Pues por supuesto, la política es una profesión. Para esto se necesita vocación. Entonces, para las personas profesionales y que tienen vocación, pues siempre buscas objetivos para plantear soluciones. Y mi objetivo es Durango. Lo conozco, conozco a la gente, conozco las regiones y obviamente todo lo que estamos viendo en otros estados, incluso a nivel internacional,
1: sí.
0: Debemos y necesitamos aplicarlo aquí a Durango con un criterio de resolución con inteligencia, o como ahorita lo dijimos con el tema agroindustrial. Entonces, por supuesto que tenemos la intención, el corazón aquí en Durango, y me encanta que ya se estén tomando decisiones del tipo de valorar los perfiles, valorar los antecedentes, el historial,
1: sí.
0: Que no tengan relación con el crimen organizado, que eso también ha dañado a Durango y a nuestro país, obviamente. Y eso es uno de los talones de Aquiles, y también Morena, pues también ha fallado en la decisión del tipo de personas que le presentan a la sociedad como sus perfiles o sus propuestas para tratar de convencer. Entonces, yo voy a seguir siendo opción, social, al fin y al cabo somos una marca, Nacho Aguado es una marca, y yo lo que quiero pues es chambear, trabajar, tratar de hacer cosas positivas para demostrar que sí se pueden hacer las cosas bien y que efectivamente sí hay honestidad en la política, en el ejercicio público.
1: ¿Qué espacio? Eso lo platicaremos después. Eso lo platicamos después. Ahí está entonces Nacho Aguado.
0: El
1: Nacho,
0: 2028.
1: Fíjate, ya 2027 no está en tu mente.
0: 2028.
1: No.
0: Hasta el 2028.
1: Ahí te va. Yo, obviamente, ¿qué? ¿La alcaldía o la gubernatura?
0: Pues no sé.
1: Decía que vamos, el cargo lo platicamos si más quiere, adelante.
0: Mejor más adelante.
1: Nacho Aguado.
0: Gracias.
1: Muchas gracias, gracias, Nacho. Son ya las 8:48. Voy al obituario.
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Falleció Silvia Vázquez Lira, tenía 50 años, se despidió en el Panteón de Oriente. Falleció Guadalupe Marungo Campos, tenía 67 años, se despidió en el Panteón del barrio del Tagarete, en Guanaceví. Falleció Moisés Jesús Clemente Pardo Aragón, tenía 35 años, se vela en Capilla Diamante. Sus honras a las 12 del mediodía en el Templo de Santo Domingo de Guzmán, se despide para su cremación. Falleció José Manuel Peinado Valenzuela, tenía 64 años, se vela en Santa María del Oro. Honras pendientes.

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1: Y vámonos a la información policiaca. Don Pilar Aguilar.
2: Buenos días nuevamente, buenos días a todos.
1: Échale, don Pilar.
2: Fíjese que ayer por la calle que conecta la vialidad Pedro Ávila Nevares, antes de las Flores, de la colonia Promotores Sociales, en la ciudad de Durango, una camioneta marca GMC tipo Yukon de reciente modelo, sin placas, vidrios polarizados, atropelló a la señora Irma Salinas Flores, de 44 años, vecina de la colonia en mención, o sea, las Promotores Sociales. Bueno, pues ella quedó tirada ahí grave, y el vehículo se dio a la fuga. Posteriormente llegaron las hijas de la señora, las tuvieron ahí auxiliando. Enseguida llegaron elementos de la policía estatal, luego de la policía municipal, la policía vial, y luego, ya que llegaron los paramédicos de la Cruz Roja, bueno, pues le brindaron los primeros auxilios y la trasladaron al Hospital General 450, mientras que las corporaciones de seguridad pues rastreaban el área para ver si podrían dar con esta lujosa camioneta que dejó muy grave a la señora Irma Salinas Flores.
1: Pues ahí está el tema de las camionetas.
2: Lujosas. Sí, y luego, fíjese, la joven Diana Guadalupe Cavada Pulido, de 21 años de edad, fue reportada el día 21 de este mes, como no localizada por sus familiares. Ahí en la Fiscalía General del Estado, luego los familiares reportaron la Fiscalía, pues emitió la ficha de búsqueda, comenzaron a buscarla. ¿Y qué creen? La encontraron a las 24 horas, el día de ayer la encontraron sana y salva. Pero ¿quién es esta joven Diana Guadalupe Cavada Pulido, de 21 años de edad? Pues es hija de Jesús Cavada López, mejor conocido como Cavadita, quien fuera agente de la Dirección Estatal de Investigación, ahora Policía Investigadora de Delitos, y el 17 de mayo del año 2008, o sea, hace 18 años con 6 días, junto con su comandante Jorge Serrano Acevedo, al que en la corporación todos conocían como La Perrita, salieron a checar el reporte de unos disparos en Guadalupe Victoria Durango. Pues ahí se encontraban comisionados, y a la fecha, no, desde entonces desaparecieron, y hasta la fecha no se sabe nada de ellos. En su momento, pues las autoridades los buscaron allá en Guadalupe Victoria, sus alrededores, con Camé, Francisco y Madero, pero nunca los localizaron. Bueno, pues afortunadamente su hija Diana Guadalupe Cavada Pulido, pues la hija de Cavadita sí fue localizada 24 horas después de que su familia la reportó como desaparecida. Ojalá y algún día apareciera Cavadita y La Perrita. Los conocimos en sus actividades de policías, muy trabajadores ambos. Y por otro lado, pues tenemos otra información. Fíjese que luego de que una mujer recibió un mensaje a su red de WhatsApp en el que su hijo de 18 años de edad le avisó que se lanzaría del puente Lasalle, ubicado sobre el Boulevard Guadiana de la ciudad de Durango, pues muy angustiada, la señora llamó al número de emergencia 911, comentó lo que ocurría, y agentes de la policía preventiva que se encontraban cerca del lugar acudieron de inmediato y hablaron con el jovencito, lo convencieron y le dieron el seguimiento correspondiente. Lo convencieron de bajar del puente, y bueno, pues posteriormente el personal de la línea María sería a cargo de esta situación para pues que lo atendieran tal como se debe. Y bueno, y hubo un trágico accidente ayer al amanecer. Fíjese que aproximadamente como a las 07:30 horas de ayer viernes, sobre la carretera libre a Gómez Palacio, Durango, a la altura del lugar conocido como Sierra de Banderas, municipio de Mapimí, Durango, chocaron de frente dos tráileres y uno de ellos se incendió, por lo que Cuando llegaron los elementos de la Cruz Roja, Protección Civil, así como de la Guardia Nacional, la unidad estaba envuelta en llamas y al conductor calcinado, en tanto que el chofer del otro vehículo, identificado como Daniel Fierro Cruz, de 36 años de edad, sufrió lesiones, por lo que lo llevaron a un hospital a un hospital. Posteriormente, pues la Dirección de Servicios Periciales hizo cargo de llegar al lugar y realizar las diligencias correspondientes. Miren nomás. Y bueno, pues el cuerpo fue trasladado al anfiteatro para practicar la necropsia de ley. Es el deceso en accidente laboral número 27 en lo que va de este año. Muy fuerte ese accidente, Toño.
3: Sí, pues ahí está el tema de las carreteras. Ahí nos pasaban un... Ahí te se lo voy a compartir. No fue un accidente tan fuerte en la carretera ya rumbo a Nuevo Ideal, pero era un camión, de pronto las carreteras no son tan amplias. Sí. Y pues alguna quiebrecito o algo se da el descontronazo.
2: Sí, pues invasión de carril ahí, Miriam. Sí. Oiga, bueno, pues la Secretaría de la Defensa Nacional está invitando a todos aquellos jóvenes que desean hacer su servicio militar, que lo pueden realizar, pueden obtener su cartilla liberada en solamente 3 meses. Ahí precisamente... la información está en la página notigram.com, pero mire, para mayor información, pues pueden llamar al número 618-810-9670, 618-810-9670, o directamente en el campo militar ubicado allá en el poblado 5 de Mayo.
3: Muy bien, pues ahí está la invitación.
2: Y bueno, fíjese que minutos después de las 10 horas de ayer viernes, el señor Aurelio, con domicilio en la colonia San Martín de la ciudad de Durango, llamó al número de emergencia 911 para reportar que encontró inconsciente a su esposa Mónica Salcido, de 47 años de edad, por lo que de inmediato se trasladaron al lugar elementos de la División Municipal de Seguridad Pública, así como de la Policía Estatal y paramédicos del Servicio Estatal de Emergencias Médicas, los que trataron de brindarle los primeros auxilios, pero ya estaba sin vida, por lo que avisaron a la Fiscalía General del Estado. Llegó el personal de la Dirección de Servicios Periciales, los que encontraron en la habitación un anafre, por lo que se sospecha que falleció al inhalar monóxido de carbono. Pero para saber la realidad, trasladaron el cuerpo al anfiteatro con el fin de practicarle la necropsia de ley y saber la causa del fallecimiento, así como si se contabiliza el deceso como el número 16 por autoelección del mes de mayo y el número 70 en el año.
3: Sí, porque ahorita no es común hablar de personas que pierden la vida por temas de anafre. Tiempo de frío, pues sí, cierra uno, tienen frío y así se manejan.
2: Sí, sí, por
3: pero
2: eso.
3: Pero ahorita no es común, entonces.
2: No es muy común, no exactamente. Muy común. Entonces, qué lamentable.
3: Era muy lamentable, don Pilar.
2: Y bueno, pues agentes de la policía preventiva detuvieron a Josué Javier, de 36 años de edad, cuando robaba 23.920 pesos, los cuales corresponden a las ventas del negocio Motocity, ubicado en el Boulevard Felipe Pescado, entre las calles Patón y Pasteur, de la zona centro de la ciudad de Durango. Incluso este individuo, pues armado de una llave mecánica, pues empezó a golpear ahí a los empleados, y cuando llegaron los policías preventivos también golpeó uno de ellos y lo lesionó, pero pronto fue sometido y fue arrestado para ponerlo a disposición de la gente del Ministerio Público por la responsabilidad que le pudiera resultar. Y tenemos otra información. Fíjese que en el año 2018 elementos de la Policía Federal Ministerial aseguraron en Durango un cargamento de 8 kilos de metanfetamina que trasladaba en un vehículo una pareja, pero en aquella ocasión el varón escapó y solo la detuvieron a ella. Al ponerla junto con la sustancia ante el Ministerio Público de la Federación, la mujer confesó el nombre del sujeto dueño de del producto ilegal. Les dijo que se llama Guadalupe, por lo que se judicializó el caso. El Ministerio Público solicitó al juez la orden de aprehensión por el delito contra la salud, caso que es recordado ahora a raíz de que la Fiscalía General de la República informó que elementos de la Policía Federal Ministerial de la Delegación Durango cumplimentaron la orden de aprehensión en contra del prófugo Guadalupe. Esto en las inmediaciones de la carretera del aeropuerto de Mexicali, Baja California Norte. Bueno, pues ahí lo atraparon. Y lo trasladaron a Durango, donde presuntamente cometió el delito, para dejarlo al juez que lo está reclamando.
3: Muy bien, pues ahí está la información de este sabadito, don Pilar Aguilar, pues muchísimas gracias. Pilar.
2: ¿Qué va a haber en la charla, mi hijo? ¿Ya se olvidó?
3: Hoy, mire, está, nos acompaña la diputada federal, Patty Jiménez. Vamos a hablar con ella, pues, de todos los temas que están sobre la mesa. Sí. Y también nos acompaña la regidora de Morena, Stephanie García.
2: Muy bien.
3: De derecha e izquierda.
2: Ok.
3: ¿No? Y yo en el centro.
2: Va a estar bueno. Te va a ser el referee.
3: Yo voy a estar, yo espero que sea un diálogo, porque hay muchos temas que, sí, que hay que dialogar. Ya nos platicarán ellas cada una de sus partidos. Y pues el contraste de dos visiones de país, ¿no?
2: Así es.
3: El contraste, a final de cuentas, dos. Ya que la gente pues vaya ahí generando sus. Te lo comentaba con Nacho Aguado, ahorita que se acaba de ir. Pues viene 2027.
2: Viene 2027
3: es una elección importante.
2: Sí, cómo no.
3: Y luego ya en el caso de Durango vendrá 2028.
2: También, sí.
3: 2028. Sí. Que parece un, no, ya todo falta. No, hombre, no, el tiempo vuela.
2: A la vuelta de la esquina,
3: El tiempo vuela.
2: Ya se va a acabar el quinto mes.
3: No, ya. Sí. Esto está, pero entonces hay que ir platicando.
2: Muy bien.
3: Y bueno, pues hay muchas cosas. ¿Para qué les adelanto? Pues ya sí. Saben.
2: Hay que estar pendientes a la charla, no me lo pierdo.
3: No se lo voy a perder, Pilar. Muchas gracias. Cortamos la transmisión en Facebook, pero la retomamos ya con el programa de la charla.
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y encontrarás en cada uno de ellos un motivo por el cual conducirte en la forma correcta. Te lo aseguro.

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Me contaron del poeta del pueblo, que escribía hermosos cuentos, y ahora resulta que es más grande con el paso del tiempo. Maestro, con su permiso.

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0: llegó el momento más esperado. Esto es Las Más Picudas de la Tremenda 96.5. Yo soy Roxana Texana y vamos a comenzar con este conteo que trae Correa, dijera mis amigos de la Unión Americana. ¡Comenzamos!
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0: Entramos al terreno del dolor elegante con el maestro Marco Antonio Solís, una joyita dentro de la balada de desamor de los noventas. Y esta canción tiene algo especial porque es una digna resignación al telfín de una relación. Y en su letra se destaca por la superación del dolor y la aceptación de la separación. Y déjame decirte, si estás escuchando este top, en particular esta canción es muy profunda y con carga emocional. Es considerada un himno para cerrar ciclos amorosos y aceptar la derrota con dignidad. El Buki tiene ese don de convertir el dolor en arte.

0: posición número 10 de las más picudas llega Acepto mi derrota.
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1: En la posición número 9 llega una de las canciones que no solo se canta, se dicen con el corazón en la mano. Es interpretada por los Invasores de Nuevo León

con esto que le voy a decir, ¿eh? Porque este tipo de canciones en el norte se usan como mensaje real. O sea, no se mandan textos, se mandan canciones. ¡Miren nomás, eh! Por eso, en la posición número 9 llegan los Invasores de Nuevo León con su tema...

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1: Seguimos con este conteo y en la posición número 8, siente la adrenalina grupera, porque va a sonar fuerte, bien y bonito esa rola al son de Tecnobanda, que es pura promesa de amor, ¿eh? Y de esas que suenan bonitas, intensas y bien noventeras. Este tipo de canciones marcaron una época donde el amor se decía sin miedo, directo y hasta exagerado, o sea, que no eran tibios. Pero así le gusta la raza, ¿eh? En la posición número 8 llega Banda Maguey con su tema Tu Eterno Enamorado.
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1: Ya llegó la sección más peligrosa, racita. Para pistear, dije el buen amigo Miguel Amador. Planeta, la neta, para andar bien a gusto y amanecer bien duro, ¿eh? Y es que llega Banda El Recodo con un clásico que en ningún lado debe faltar. Ni en el camión, ni en el taxi, ni haciendo el quehacer. Que le aseguro que cuando suene esta rola, va a pegar grito bien macizo, ¿eh? Porque esa no solo se canta, se llora y se pone a reflexionar y la grita con ganotas. Porque sí, efectivamente, yo sé que te acordarás. Y plenamente estoy segura.
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1: Seguimos avanzando en las más picudas y esta es una de las agrupaciones que se ha robado el gusto de las personas por cantarle a la perseverancia, al dejar la pobreza atrás y la neta, la importancia del trabajo duro para progresar y tener la firme convicción de encomendar siempre el camino a Dios antes que cualquier adversidad. Liderada por los hermanos Joel y Lionel Espinosa, originarios del sur de Texas. Y lo padrísimo de este conjunto es que cuenta con decenas de reproducciones en YouTube y en plataformas y streaming como Spotify. En particular, este es uno de sus mayores éxitos en el 2024. Estamos hablando de nada más y nada menos de los hermanos Espinosa. Por eso, en la posición número 7 llegan con su tema Dios por delante. Así que sube la radio y sigue en sintonía de la 96.5, porque todavía viene.

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1: Esta rola no es cualquiera, ¿eh? La neta, la neta. Es un tema exitoso, porque esta agrupación es una de las tecnobandas y de música regional mexicana más populares. Se lanzó hace 16 años dentro del álbum de Campos de Amapola, donde vienen incluidos los temas El Avión de la Muerte, El Jorongo, La Tragedia de Rosita, Laurita Garza y, por supuesto, el tema que le voy a presentar a continuación. Pero espéreme, no como ansias, porque la legendaria agrupación fue formada por Serapio Ramírez. Durante décadas dio voz a la agrupación, pero pues como todo pasa en la industria musical, se retiró para emprender su carrera como solista. ¿Por qué le digo esto? Porque a continuación viene a darle sentimiento y voz a esa rola. Y es que la posición número 6 llega Grupo Laberinto con su tema Y Ya Lo Ves.

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2: Una rola que narra la historia de un amor imposible donde se marcan las clases sociales y justo donde la riqueza se interpone en un sentimiento puro y sincero. La agrupación es originaria de Guanajuato. Justo este año 2026 cumple 50 años de trayectoria, integrada por los hermanos Ramírez. Su estilo musical, ranchera, balada y cumbias románticas se convirtieron en un ícono en la música regional.

0: porque ya quieres saber quién es y de quién se trata, ¿no? Pues es un hombre humilde cuya amada le envió una carta para terminar su relación, donde se argumenta que solo fue un sueño. Efectivamente, estamos hablando de Los Caminantes, con su tema Dos Cartas y Una Flor. En la posición número 5 llega esta joyita. ¡Súbele a su radiezón!
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1: A ver, raza, para entrar en ambiente, porque es fin de semana, llega la sección donde el cuerpo se mueve solo al ritmo, al sabor y a la frescura de Banda R15. Porque cuando suena, la bota rechina y hasta el más

0: vecina o hasta el perro a ver si se dedica. Porque aquí se viene, puro ambiente bueno, viejones.
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posición número 4 y este top se comienza a poner bien sabroso, señores. Esta rola es para todos los que aman sin miedo. No le tienen miedo al compromiso, a verse intensos y la neta, esta rola se la dedico a todos ellos que aman bien bonito, ¿eh? Y que solo son hombres de una sola mujer y las mujeres que solo son de un solo hombre. Tal cual lo dijo Roberto Carlos en su rola Cama y Mesa. Y para Erika, con esto que le voy a decir, ¿eh? Porque la agrupación que va a sonar bien fuerte. Fue uno de los conjuntos que marcó época en la quebradita en los 90s. No había baile sin ellos. Era garantía de pista llena. Así que súbale, porque en la posición número 4 suena fuerte Banda Machos con su tema

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4: Y vamos subiendo porque esto ya va agarrando sabor. Los tres mejores lugares de este top. Y esta rola que no viene a jugar, viene a doler, viene a pegar y a quedarse. Y es que es un clásico de la balada. Se lanzó en el 95. Y la magia de esta canción es que cuenta con...

0: gusta esta rola. Instrumentalmente es demasiado satisfactorio escucharla. Así que la neta, por algo está en la posición número 3. Llega Banda Ritmo Rojo y nos canta Un Corazón Lloró.
1: Posición

0: porque ya estamos en la recta final del conteo grupero de este fin de semana. Y no es por nada, pero esta rola es una de las que pocas veces suenan en las pedas astrales. Pero la radio suena y se escucha bien y bonito por esas ondas hercianas. La historia de esta canción es muy envolvente porque narra que un músico ve a una muchacha llorando. Y al preguntarle el motivo de su dolor, ella le confiesa que él es quien le rompe el corazón. Lo padrísimo y lo cautivador de esta agrupación es que son de origen mexicano, pero se formó en Chicago, Illinois, en la década de los 80s, y son originarios de La Joya, Durango. ¡Súbale, guachina, a su radio! Como dijo la Fer Burgos, cántela, grítela, dedíquela y, por supuesto, disfrútela. Porque suena fuerte en la posición número 2, Los Rodarte, con su tema Me Dijo Eres Tú.
1: Posición 2.

canción número uno está como para de una vez se lance por unas de vidrio y se embriague. La neta, ya se la quiero soltar, pero déjela digo primero quién es este artista. Primeramente, es un destacado cantante y músico del género regional mexicano, hermano de Sergio Vega. Alcanzó la popularidad tras integrarse como primera voz de los Cadetes de Linares en 1987. A lo largo de su carrera, ha grabado más de 100 discos y consolidando múltiples éxitos de la música norteña y el corrido. Formó parte de los Cadetes de Linares cuando la lideraba Lupe Tijerina, desempeñándose como primera voz y tocando el bajo sexto, presentándose en gran parte de México y Estados Unidos. Tras su salida, formó Chuy Vega y sus nuevos cadetes, cosechando éxitos como Una Página Más, Amor Eterno y Quédate Conmigo. Ahora sí, ya que le di la información super mega ultra pase Dios importante, le suelto la rola que viene a ponernos a cantar y a expresar el dolor y la resignación de amar a alguien en el momento equivocado. Razones me sobran para que esta sea la posición número uno, porque viene y nos conquista con su tema Quiero Cantarte a Ti de Chuy Vega. En la posición número uno de las más picudas de La Tremenda 96.9.

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1: Así suenan los más picudos de la tremenda. Puro rolón, puro sentimiento, puro éxito. Y aquí se refleja lo que la raza trae en el corazón, ¿eh? Yo soy Roxana Texana y nos escuchamos en la próxima. Sigue escuchando la tremenda 96.5, porque hoy y todos los días andamos al 100 con la raza.
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